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4: Son las 9 de la noche con 30 minutos.
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0: Son las 10 de la noche con 4 minutos.
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1: Hola, hola, ¿qué tal? Bienvenidos, bienvenidas. Llegó la música dance, llegó Dance Nation. ¿Ya nos estabas extrañando? Nosotros sí, por supuesto que te estábamos extrañando y estábamos extrañando poner discos en la radio. Confieso que los estaba eligiendo, ¿eh? Estuve todo un largo tiempo preparando discos para agasajarte, para hacerte bailar. Esperemos que esto surta el resultado que esperamos. Esta es la nación del dance. Este es el lugar donde no importan las décadas, los años, no importa nada. Nosotros la pasamos bien, elegimos discos lindos y los ponemos al aire. Muchos en vinilo porque no se pueden conseguir de otra manera, algunos en digital, pero lo que sí te garantizamos es el mejor sonido a través de tu radio. 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En la locución institucional está el señor Alejandro Basoler. Muchas gracias, Alejandro. En la conducción y musicalización, ¿quién te habla? Matías Picayo. En un ratito te voy a dar las vías de comunicación, las vías de WhatsApp, pero por ahora arrancamos bailando este Dance Nation.

Arrancábamos a puro baile el Dance Nation del día de la fecha. Ya estoy abriendo el WhatsApp 1136924971. 1136924971. Allí envías dancenation.tu mensaje y ahí te leo, te escucho, lo que fuera. Nosotros seguimos bailando. Era Saint Jude, It's Alright. Ahora llega Back to

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Y claro, esta canción originariamente es del año 1979. Fue publicada por los KC and the Sunshine Band. Entre tantos de sus éxitos, durante los 70 y casi 80, la rompieron absolutamente. Y en 1992, los Ítalo de W volvieron a la vida esta canción. Finales de 1991 aparece este corte y la rompe toda. Y ahí se va mechando con los ritmos que siguen entrando en Dance Nation. Ahora es momento de escuchar un gran remix de una de las canciones que la ha roto también a principios de los años 90. ¿Te querés comunicar con nosotros? Lo podés hacer al 1136924971. 1136924971. Escribís Dance Nation espacio tu mensaje y yo te escucho. Ahora Michael Jackson, Heart Song.

mega éxito de la última época de la radio Z95. Claro que sí, esto es maravilloso. Estaba incluido en el Top 10 volumen 3. Era Sucker DJ, Dimples D. Y si hablamos de la Z95, este era uno de los grandes éxitos de principios de la Z95. Entre paréntesis te comento que hay un libro que habla sobre la historia de esta radio, de esta precursora que tan solo duró 2 años, pero que verdaderamente marcó la historia. Hay un libro que se llama Z95, la radio que cambió la radio, que después te voy a contar cómo se puede conseguir. Por ahora, Sixpress.

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Y hoy parece que es un día dance de covers, porque esta canción, que sonó mucho en el año 1992, en realidad es de Joe Batán y se llamaba exactamente igual, sonaba exactamente igual, pero en esta versión es un poquito más en rítmica con respecto a los años 90, más de 10 años después. Excelente, era LTJ o LTG con Mestizo. Entre tanto, te cuento que, según el Independiente en español, científicos descubren material superconductor que podría traer una revolución total en la energía. Los científicos han descubierto un nuevo material que podría cambiar el mundo entero. Los investigadores dicen que han creado un material superconductor que fusiona tanto una temperatura como una presión lo suficientemente bajas como para usarlo en situaciones prácticas. Alcanza un gran avance que los científicos han estado persiguiendo durante más de un siglo: el crear un material que sea capaz de transmitir electricidad sin resistencia y pasar campos magnéticos alrededor del material. Su descubrimiento podría dar lugar a redes eléctricas capaces de transmitir energía sin interrupciones, ahorrando hasta 200 millones de negativos que actualmente se pierden debido a la resistencia. También podría contribuir a la fusión nuclear, un proceso que se ha buscado largamente y hasta ahora no se había podido realizar. Sugieren que otras aplicaciones incluyen trenes flotantes de alta velocidad y nuevos tipos de equipos médicos. Bueno, en Argentina por ahí, quizás cuando llegue este supermaterial no se nos corta la luz. Claro, contámela. Pero bueno, son avances tecnológicos que están alrededor del mundo. Y si hablamos de música de la Z95 que recién estábamos hablando, qué buena excusa para poner un tema como este.

0: Eran los Catgut con lo que marcaría el comienzo de la carrera de la enorme cantante Lisa Stanfield, la inglesa Lisa Stanfield, haciendo People Hold On, la versión extendidísima, incluida en uno de los discos que se editaban en la época de la Z95, que eran los DJs, discos destinados justamente a los DJs, que tenían versiones completas que venían en vinilo y que eran editadas por el sello ABR. Directamente desde el vinilo 45 RPM de DJ Volumen 1, escuchamos esta gran canción. Y lo que te contaba acerca del libro de la Z95 es un excelente trabajo para todos aquellos que nos gusta la radio, que hacemos la radio, conocer por adentro cómo fue aquel fenómeno de Z95 que duró tan solo 2 años. Hay entrevistas con Bebe Sanso, con H. Scanner, con quien fuera su director, Bernardo Bergeret, los operadores técnicos. Es excelente el libro. Lo podés encontrar en su sitio de Instagram, que es @Z95, Z95 con números, La Historia. En Instagram, Z95 La Historia, ahí te podés hacer de un ejemplar de este libro que, ya te digo, es infaltable en la biblioteca de cada uno de los danceros y danceras que conformamos este humilde espacio y tantos otros seguramente. Pero ahora es buen momento para meternos en la movida de Valencia, de España, de Ibiza, en la ruta del bacalao.
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1: Típico tema para que las abuelas se horroricen y digan: esa música terrible que estabas escuchando eran los Terra One haciendo De puta madre, sonando en La Ruta del Bacalao y aquí en Dance Nation, que no nos horrorizamos por nada.
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0: Y en el WhatsApp Marina nos decía: te estoy escuchando desde Esteban Echeverría. Esteban Echeverría por aire. Estoy con la radiecito acá en el kiosco atendiendo. Buenísimo. Los clientes preguntan qué es esto. Y yo les digo con gusto: esto es Dance Nation. Y bueno, claro, tenés que invitar a la gente a esta nación para que se sumen. Y me encantaría saber qué radio es esa. Pero nosotros, por aplicaciones, por la web, por aire, por todos lados llegamos. Un día vas a prender el aire acondicionado y vamos a salir hablando nosotros. Claro que sí, porque esto es una nación cada vez más grande, patrocinada por República Hosting. Esto es Dance Nation. Y lo que sonaba era Tranza. Así, así, siesta.
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Nos adentramos en la selva con esta música, con este sello que nunca puede faltar. Es el sello Strictly Rhythm. Ellos eran los Circle Children con Zulu. Gran canción de house, muy de moda en las discotecas allí por el año 1993-94, por ahí. Y nosotros con esta canción comenzamos a despedirnos del Dance Nation del día de la fecha. En la locución institucional estuvo el señor Alejandro Basoler. 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Yo soy Matías Picayo, te espero en la próxima emisión de Dance Nation. ¿Nos encontramos? Dale, te espero. Chau, hasta la próxima.

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2: 11 de la noche, 15 minutos.

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0: Son las 11 de la noche con 31 minutos.
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Hola mis amigos, mi nombre es Claudio Dante y les doy la bienvenida al fascinante mundo de la literatura en este podcast que hemos titulado Relatos para Imaginar. 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

Sobreviviente, de Stephen King. Stephen King es un escritor estadounidense de novelas de terror, ficción sobrenatural, misterio, ciencia ficción y literatura fantástica. El siguiente relato fue publicado en 1982.

Más tarde o más temprano, la pregunta surge siempre en la carrera de un médico. ¿Hasta qué punto puede un paciente soportar un shock traumático? Según las teorías, hay diferentes respuestas. La contestación esencial es otra pregunta. ¿Hasta qué punto el paciente quiere sobrevivir? ...26 de enero... Hace 2 días que la tormenta me arrojó a esta playa. Me he estado paseando por la isla toda la mañana. ¡Qué isla! Mide 190 pasos de ancho por 267 pasos de punta a punta. Además, por lo que veo, no hay nada que comer. Me llamo Richard Pine y este es mi diario. Si me encuentran, o mejor, cuando me encuentren, puedo destruirlo fácilmente. No me faltan fósforos. Fósforos y heroína. De las dos cosas tengo enormes cantidades, aunque ninguna de las dos valga nada acá. De modo que escribiré, al menos para pasar el tiempo, para decir toda la verdad. ¿Y por qué no? Tengo todo el tiempo del mundo. Debería empezar por aclarar que cuando nací en la pequeña Italia, el barrio italiano de New York, me llamaron Richard Pinzetti. Mi padre, que era un desgraciado, procedía del viejo mundo. Yo quería ser cirujano. Mi padre se reía, mandíbula batiente. Me llamaba loco. Me mandaba a buscar otro vaso de vino. Murió de cáncer a los 46 años. Me alegró. Empecé a jugar al fútbol en el instituto. Fui el mejor jugador de la historia local. Jugaba de defensa. Durante los 2 últimos años recorrí todas las ciudades de los Estados Unidos. Odiaba el fútbol. Pero si eres un chico pobre que vive en una casa barata y quiere ir a la universidad, tu única oportunidad es el deporte. Así que jugué y conseguí una beca para atletas. En la universidad seguí jugando hasta conseguir una beca de estudios completa. Entonces lo dejé. Iba a estudiar medicina. Mi padre murió 6 semanas antes de mi graduación. No me importó. ¿Acaso creen que me hubiera gustado subir a la tarima para recoger el diploma y ver aquella bola de sebo allá sentada? Además, ingresé en el club estudiantil. No uno de los mejores, no con un nombre como Pinzetti, pero después de todo, era un club. ¿Por qué escribo todo esto? Es bastante divertido. No, me rectifico, es extraordinariamente divertido. El gran doctor Pine, sentado en una roca, en pantalones de pijama y camiseta, en medio de una isla que se puede cruzar con un salivazo, escribiendo la historia de su vida. Tengo hambre. No importa. Escribiré la maldita historia de mi vida si me da la gana. Al menos así no pensaré en mi estómago. Espero. Cambié mi apellido por el de Pine antes de empezar los estudios de medicina. Mi madre me dijo que le había partido el corazón. ¿De qué corazón estaría hablando? Al día siguiente del entierro del viejo le estaba guiñando el ojo al judío de la tienda de la esquina. Para tratarse de alguien que adoraba su nombre de aquella manera, corría como un diablo para cambiarlo por el de Steinbrenner. Todo lo que yo anhelaba en la vida era ser cirujano. Desde los días del colegio. Ya entonces me vendaba las manos antes de empezar un partido y me las lavaba después con agua y jabón. Si quieres ser cirujano, tienes que tener cuidado con las manos. Algunos de mis compañeros me tomaban el pelo y me llamaban mariquita. Nunca llegué a enfrentarme con ninguno de ellos. Ya es bastante peligroso jugar al fútbol. El que realmente llegó a ponerme los nervios de punta fue Howie Plotsky, un estúpido gigantón con la cara llena de cicatrices. Por aquel entonces yo repartía periódicos y aprovechaba para vender un poco de lotería, lo cual me
permitía conocer gente, establecer contactos. No te queda más remedio si quieres sobrevivir. Cualquier imbécil sabe cómo caerse muerto, pero lo realmente difícil es sobrevivir. ¿Me comprende, no? Pues eso fue lo que me decidió a pagar a Ricky Brassi, que era el chico más grande del instituto, para que le partiera la boca a Howie Plotsky. Sí, eso es lo que he dicho. Partirle la boca. Le prometí $1 por cada diente que me trajera. Ricky vino con 3 dientes envueltos en papel de periódico. Se dislocó un par de nudillos en el trabajito. ¿Pueden imaginar en qué lío me hubiese metido? En la facultad de medicina, mientras los otros memos se mataban tratando de ganar un centavo para llenar el puchero con un poco de carne, no con sobras de quirófano, sino trabajando como camareros, vendiendo corbatas o limpiando suelos, yo me saqué de la manga un sistema de apuestas y con unos cuantos trucos que conocía, me ganaba algún dinerillo con las apuestas de caballos, de billar o de lo que fuera. Además, tenía excelentes relaciones con el vecindario y cursé mis estudios sin ningún problema. No me metí en la cuestión de las drogas, hasta que empecé mi residencia en un hospital, uno de los más grandes de New York. Al principio solo fueron recetas en blanco. Vendí un cuadernillo de 100 a un chico del barrio y él falsificó las firmas de 40 o 50 médicos por cuyos nombres yo también le cobraba. El muchacho, a su vez, las ofrecía en la calle por $10 o $20 cada una, lo que hacía las delicias de los fanáticos drogadictos que iban cada vez más acelerados y los partidarios de los sedantes que se pasaban el día dando tumbos por las esquinas. Al poco tiempo de trabajar en el hospital, me di cuenta del desbarajuste que había en la farmacia del mismo. Nadie tenía la menor idea de lo que entraba ni de lo que salía. Había gente que sacaba de allí píldoras a puñados, cosa que yo me guardé muy bien de hacer. Siempre he tomado todo tipo de precauciones y nunca he tenido problemas hasta que me descuidé y la suerte me volvió la espalda. Pero sé que caeré de pie. Siempre ha sido así. Me duele la muñeca. Y además el lápiz se ha quedado sin punta. No puedo seguir escribiendo. No sé por qué me preocupo tanto. Es probable que me encuentren muy pronto. ...27 de enero... El bote salvavidas se hundió anoche en unos 3 metros de agua, al norte de la isla. ¿Qué importa? De todos modos, después de arrastrarse por todo el arrecife, el fondo parecía un colador. Además, ya había rescatado todo lo que valía la pena salvar. 4 galones de agua, una cajita de costura para viajes, un botiquín y este libro en el que estoy escribiendo, que es, en realidad, un cuaderno de inspección del bote. ¡Qué risa! Por cierto, ¿cómo es que nadie se le ocurrió poner comida de reserva en el bote? Además, he conseguido salvar 2 cuchillos, uno mellado y el otro afilado, y un juego de cuchara y tenedor que voy a usar esta noche para la cena. ¡Asado de piedras! Bueno, al menos le he sacado punta al lápiz. Cuando salga de esta isla, cubierta de excrementos de pájaros, le voy a sacar hasta el hígado a los de Paradise Lines Inc. Solo por eso vale la pena seguir viviendo. Y pienso seguir viviendo. Y salir de esta, que no les quede la menor duda. Voy a salir de esta. Olvidé una cosa al hacer el inventario. 2 kilos de heroína pura. Algo así como unos $350,000 en las calles de New York. Aunque acá no valga más que un puñado de cacahuates. ¿Verdad que es cómico?

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1: Son las 12 de la noche con 3 minutos.

¿Por qué a algunos nos gustan las historias de terror? ¿Te lo has preguntado? Aunque nos aumente la presión arterial, nos quite el sueño por semanas y sudemos frío, nos causa cierto placer. Si estás aquí en busca de tu dosis de adrenalina y miedo, relatos cortos de terror.

Cuando tenía 6 o 7 años, estaba acostado en mi cama en nuestro apartamento de una sola habitación. Mi mamá estaba en el baño, mi hermanita dormía al lado mío y mi papá se había ido a trabajar por la noche. Desde donde dormía tenía una vista completa de la cocina. Entonces vi una figura negra con forma de hombre sentada en la mesa saludándome. Sé que no era mi papá, porque me saludó por un buen tiempo y esta figura no emitía ningún ruido. Me di la vuelta y me tapé con mi sábana. Quería saber si no era una ilusión. Mi curiosidad fue demasiado fuerte y tuve que mirar otra vez. Ahí estaba, en la misma posición, mirando hacia donde yo estaba, saludando. Corrí al baño y me encerré ahí con mi mamá. Desde esa vez, generalmente a las 7:30 o 8 de la mañana, oía golpear una taza sobre la mesa de la cocina. Pensé que me estaba volviendo loco. Hasta que conversé con mis padres sobre ello hace pocos años, solo para que me dijeran, ¿tú también escuchabas eso?

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3: Son las 12 de la noche con 33 minutos.
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2: Es la 1:00 a.m. con 36 minutos.

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0: Son las 2 de la mañana con 3 minutos.
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0: 2 de la mañana, 15 minutos.
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Casi en el umbral del año 2000, hay gente que solo cree en aquello que es científicamente comprobable y rechaza todo lo que escapa a la razón, a lo palpable, a lo visible. Es decir, esa gente, quizá como usted, exige ver para creer. Una de las cosas que la ciencia niega tajantemente es la posibilidad de existencia de vida después de la muerte, y todo lo reduce a que el ciclo de la vida empieza con la concepción y termina con la muerte. Sin embargo, mucha gente continúa siendo testigo de hechos sobrenaturales, lo cual nos lleva a afirmar

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0: Hola, ¿cómo te va?
1: Todo tranqui, joya, de 10, fiesta.
0: No se te entiende una mierda, ¿sabes? ¿Qué está haciendo este señor?
1: Está pegando una birra.
0: Ah, está pegando una birra. No, está comprando una cerveza.
1: Y me va, y sí, pegando una birra.
0: A ver, pedime una pitada.
1: Amigo, sale una sequita.
0: Amigo, las pelotas. Señor, ¿me convida una pitada? Ahora le tenés que decir a esa persona que está a tu derecha que no sea tan tonta, porque de seguir con esa actitud puede ocasionar problemas.
1: Rescatate, Pancho, que puede pintar bondi.
0: Rescatate, Pancho.
1: Rescatate,
0: Pancho, ¿por qué? ¿Por qué hablas así? ¿Por qué hablas así? ¿Por qué hablas así? ¿Por qué hablas así? No se te entiende una mierda, ¿sabes?
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0: La muerte. Una historia viva. Existe un lugar que cabalga entre lo oculto, lo misterioso y lo irreal. Almas que penan, apariciones terroríficas, voces escalofriantes, seres que gozan con el sufrimiento ajeno. Todo esto es un mundo que parece una pesadilla y que puede rodear a cualquiera, incluso a ti mismo, en cualquier momento. Estamos en viernes. Un día como hoy, el grupo de amigos decidió realizar su acostumbrada excursión de fin de semana, acampando en la Sierra Fría. Si hubiesen sabido lo que aquella noche de viernes les deparaba, jamás hubieran ido a ese lugar.
1: Pues yo respeto todo eso. Existen y sé que se aparecen en la noche de los viernes, volando convertidas en bolas de fuego. Me cae que las brujas existen.
2: Yo no creo. Yo lo único que les digo es que hemos acampado muchas veces y en ninguna nos ha pasado algo malo. Y nunca hemos visto nada.
0: Los jóvenes discutían tranquilamente después de haber escalado las colinas y cañadas del lugar. El día empezaba a oscurecerse, por lo que decidieron detenerse en un claro del lugar.
3: Y es muy noche. Vamos poniendo la casa de campaña antes de que nos alcance la madrugada y la flojera. Pero, ¿qué es eso? ¿Ya ves lo que viene por ahí?
4: ¿Qué oye?
3: ¿Qué? ¿Dónde?
0: Los jóvenes observaban sorprendidos cómo enormes luces se acercaban a ellos, viajando por el aire. No podían distinguir qué era lo que despedía aquella luz con tanta fuerza.
3: No se apuren, parece que son luces de avión, ¿no?
2: No, un avión no vuela tan bajo por estos lugares. Tal vez es un helicóptero, pero...
4: ¿No se escucha el motor?
2: Muy extraño. Parecen como voces humanas. Sí, son voces humanas.
3: Sí, vean, ¿qué es eso? Son como figuras de mujeres. Están acercando demasiado.
0: Cuando aquellas tres luces estuvieron lo suficientemente cerca, los jóvenes descubrieron horrorizados que se trataban de bolas de fuego que dibujaban entre las llamas los rostros de brujas satánicas que despedían un horrible olor a azufre. Corrieron tratando de escapar de los seres de fuego que los perseguían, pero solo unos cuantos pudieron lograrlo. De pronto, el fuego que despedían aquellos seres se apagó. En su lugar quedaron extrañas mujeres que rodearon a uno de ellos. Nadie sabe lo que pasó, pero de aquel joven nada volvieron a saber.
5: ¡No, no me dejes!
0: Lo que sí se sabe es que esas mujeres son brujas que vagan por la noche. Se les puede ver como bolas de fuego en el campo, volando a ras de suelo. Y en la ciudad, hoy, noche de viernes, puedes verlas volando sobre cualquier lugar, incluso donde estés tú ahora. 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

0: En realidad, yo pregunto esto. Primero, no hay derecho a considerar que todo contribuyente es el jefe directo de cada persona que trabaja para el Estado Nacional. No es así. El dinero de una economía no tiene nombre, es una cosa abstracta, etc. Pero pasando por alto esto, que es mucho pasar por alto, yo digo, ¿de dónde sale el dinero que recaudan las corporaciones, por ejemplo? ¿Crecen los árboles y llueve del cielo? ¿De dónde sale el dinero de, por ejemplo, las fábricas de jabón que anuncian en un canal privado y contribuyen, digamos, a pagar los sueldos de los artistas? En realidad, surgen de la gente. Y calculo también que aquel que anuncia en determinado canal paga ese anuncio, incluyendo en el precio de cada pastilla de jabón, un poquito más que para la publicidad. Así que mientras uno se está jabonando, le está pagando el sueldo a Majul, ¿no? A Majul.
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0: 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Son las 5 de la mañana con 2 minutos.
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0: mañana, 15 minutos.
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4: Son las 5 de la mañana con 33 minutos.
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0: esa usurpación de lugares es una pérdida de identidad. Ese lugar podría ser ocupado por algo nuevo, algo diferente, y bueno, hay que atreverse y ser nuevo, qué sé yo. Si te copa copiar a Shakira, vas a copiar a Shakira. Bueno, copia a Bill Evans. Ya que vas a copiar, copia algo superior. Y después hay tiempo. Para bajar hay tiempo.
1: 5 de la mañana, 47 minutos.
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0: Son las 6 de la mañana con un minuto.
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2: De la mañana, 19 minutos.
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0: Los discos se hacen como si fueran... Es una oficina. Tic, tic, tic, tic, tic, tic, tic. Y la batería la saco de este disco. ¿Qué sé yo? A la música mucho no le hace bien. Porque... Por ahí soy... un tradicionalista, pero para mí la música es melodía, armonía y ritmo. Y lo que hay ahora es ritmo. Pero le falta la melodía y la armonía. Entonces, qué sé yo. Mira, yo creo que hay corrupción musical también. El tipo que accede a tocar cualquier cosa, pensando que después va a ser su música, se corrompe. El tipo que empieza a tocar a su conjunto, lo que sea, porque es lindo, o porque baila, qué sé yo, bien, y no sabe un carajo de música, también. O sea, yo creo que la música es una gloria. O sea, lo que pasa es que no escuchamos música, escuchamos basura. Y eso hace que el aire... vibra mal, o sea, está mal eso. Pero como no hay ninguna ley que proteja a la música, pobrecita, se la desvirga todo el tiempo.
1: 6:49.
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7: 7 de la mañana, 16 minutos.
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3: Son las 7 de la mañana con 33 minutos.
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0: 7 de la mañana, 45 minutos.
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En ese sentido, me cago en el rock, porque pareciera que fuera todo limusines y derroche y vicio y toda una inmundicia. ¿Qué tiene que ver eso, flaco? No, bueno, en el punto en donde el rock no representa nada más que una fachada para los oportunistas, sí. Si no sabemos cómo llevar adelante, ¿entendés?, algunos cambios, el rock realmente, como la literatura o como cualquier otra cosa, no nos sirve para un pomo, hermano. Andá a hacerte psicoanalizar, más vale. ¿No es cierto? Pero no es tampoco una toma de decisión, es simplemente una conciencia que va tomando las decisiones acertadas para el objetivo, que es ampliar el horizonte, abrir las perspectivas, ¿entendés? Los ojos bien abiertos mirando todo el universo y todo lo que nos rodea, no simplemente un tipo fumándose un porro y tocando can, can, can, can, can, can, can, can, can, can. Para mí, lo completo, para mí, lo completo está en lo diverso, no en lo monocorde o lo siempre lo mismo. No, y que la música sea abarcativa, que pues se mezclen géneros, que no se defina el género en el que está realizado. A esa visión, que es proveniente de grandes maestros, eso es lo bueno, que vos puedas transmitir eso a su vez y que otro lo tome, que se le abra el bocho y componga todo tipo de música sin temor.

0: Son las 8 de la mañana.
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5: Hola, hola, soy Marcelo Lamela, bienvenidos a un nuevo capítulo de Rock is Here, recorriendo Londres. Hoy vamos a visitar un hotel en pleno centro londinense que dedicó una habitación a Chris Squire, fundador y bajista del grupo Yes.

Christopher Russell Edward Squire había nacido en marzo de 1948 en Kingsbury, un suburbio al noroeste de la capital inglesa. A los 20 años conoció a John Anderson en el club La Chasse, al cual ya le hemos dedicado un episodio, en pleno Soho de Londres, y al poco tiempo comienza la carrera y es una de las bandas esenciales del rock progresivo, que ha publicado más de 40 discos grabados en estudio y en vivo.

Chris Squire murió de leucemia en Phoenix, Arizona, a los 67 años. Y como homenaje, su amigo y dueño del Hotel Sanctum, un precioso hotel ubicado casi en el límite entre el Soho y Mayfair, bautizó a una de sus mejores habitaciones, la 401, como The Fish Tank. The Fish no es solamente una canción de Squire, un instrumental incluido en el disco Fragile, donde se ven las virtudes enormes de Chris como bajista, sino que además es el apodo con el que era conocido, aparentemente por su costumbre de tomarse largas duchas.

El dueño del hotel, además, colocó una placa en la puerta del edificio en la que menciona otro de sus apodos, The Late, un juego de palabras con el clásico humor inglés, ya que Late puede usarse tanto para referirse a el difunto como para el que llega tarde. Squire pasó la fama por su estilo tan personal en el bajo, pero también por ser un tipo muy, pero muy impuntual.

El Sanctum Soho Hotel hoy en día es un hotel 4 estrellas con muy buenas calificaciones en los portales de reservas y valores que no bajan de $200 la noche por una habitación doble. Está ubicado en el número 20 de Warwick Street, a muy pocas cuadras de Piccadilly Circus y de Carnaby Street, por ejemplo, y podés llegar hasta ahí en subte con las líneas Bakerloo o Piccadilly y caminar unos pocos centenares de metros.

Nos despedimos, lógicamente homenajeando a Chris Squire con el track The Fish, original del disco Fragile, pero en una versión en vivo incluida en Yes Songs, primer disco en vivo de la banda y considerado el álbum en directo más importante del rock progresivo de los años 70. 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Un abrazo a todos.

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2: 8 de la mañana, 18 minutos.
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1: La actual Facultad de Ingeniería de la Universidad de Buenos Aires, esta obra monumental, se empezó a construir en 1912 por el ingeniero Arturo Prinz. Quienes lo conocían aseguraban que era detallista y muy obsesivo. Y en 1938, cuando ya había finalizado la primera etapa de construcción, misteriosamente se frenó el trabajo. Algunos hablaron de que los costos habían superado lo presupuestado y otros que los planos tenían un error de cálculo que, de continuar la obra, terminaría en un derrumbe. El ingeniero Prinz murió un año después y algunos sostuvieron que decidió suicidarse por no haber soportado el error cometido. En los años 50, un estudiante quiso retomar el proyecto y armó una tesis para continuarlo, pero no solo no lo llevó a cabo, sino que además jamás se recibió. A partir de ese momento, nadie más se animó a continuar el edificio que está en la Avenida Las Heras, en el barrio de la Recoleta, imponente e inconcluso.
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1: 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Son las 8 de la mañana con 31 minutos.
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0: 8 de la mañana, 46 minutos.
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5: Lo que digo es, yo puedo aplastar una mariposa y retorcerla hasta que muera y eso no es ilegal. Ahora, si esa mariposa pertenece a una colección invaluable de algún multimillonario, puedo ir preso. No es el acto en sí lo que se juzga. La ley no nos protege de un hecho aberrante. La ley solo interviene si ese hecho aberrante amenaza la voluntad de poder.
6: ¿Mm? No, gracias.
5: Vivimos en una anarquía y nadie parece darse cuenta. Todos los días alguien aplasta y retuerce una mariposa. Y ninguna ley puede hacer nada para impedirlo.
6: Interesante teoría.
5: Es más que una teoría.
6: Mira, yo tengo por lo menos 20 argumentos para refutarte eso, pero me gustaría darte un consejo, ¿puedo?
5: Claro.
6: Vos ahora tenés 28, 28 años. Garcha todo lo que pueda. Garcha todo lo que pueda. No me imagines solo.
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2: 9 de la mañana, 17 minutos.
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1: Son las 9 de la mañana con 33 minutos.
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4: 9 de la mañana, 45 minutos.
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Lo conocí de una forma muy particular. Y voy a cruzar una calle, semáforo en verde a mi favor, y pasa un auto que si no clavo los frenos me arranca la trompa. Y los cruzo. Les cruzo el auto en la calle, no podían avanzar. Y los detengo, obviamente con arma en mano, ¿no es cierto? Cuando le hago bajar el vidrio al individuo que iba en el primer auto, que era un Mercedes Pagoda, y baja el vidrio y le veo la cara, la expresión mía fue tal cual como te la voy a decir ahora. ¡Roberto! Esa fue mi expresión. No podía creer que tenía a Sandro adelante. No lo podía creer. Y bueno, en vez de hacerle la boleta, ¿qué le dije? Dame un autógrafo. Fue todo lo que le dije. Me invitó a un show y ahí empezó la historia. Estábamos lo más tranquilos, estaba el espectáculo, él estaba cantando, lo más normal. Y él hizo un gesto. Un gesto de... Y yo no entendí el gesto. Después lo sentí el gesto. Vino una corriendo desde el fondo, tacó aguja. Vino corriendo, me pisó la pierna, me clavó el tajo. Me pisó el hombro, me clavó el taco. Usó escaleras. Y subió al escenario, usó escaleras. Me dejó un agujero de casi 6 centímetros en la pierna y otro tanto en el hombro, que tuvieron que coser todo. Esas cosas pasaban todos los días, porque no miden las consecuencias. Se enardecen, no lo hacen por maldad, porque después llorando te piden perdón. Pero lo dicen sintiendo, ¿no? Es que en el momento es Sandro, igual que en Banfi, en las batallas del 19. Yo nunca me pude haber imaginado vivir eso. Y lo viví tantas veces. Tengo que ver 5.000 personas esperando sacarse una foto con un artista, que saben que de las 5.000 van a entrar 300, 400 nada más. Pero hacían cola hacía 15 días, 20 días, para sacarse una foto con su artista. Y gente que vos lo veías y te decía, yo nunca lo pude ver, porque no puedo como una entrada. Y ahí estaban haciendo la cola, bajo el agua. Encima, la fecha, agosto, frío, terrible. Eso era lidiar con la historia de Sandro. Quiero tener años de salud para seguir defendiéndolo, para seguir cuidándolo en su historia y para seguir haciendo lo que hago. Soñar que está. Nada más que eso. Soñar que está.

0: Son las 10 de la mañana con un minuto.
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2: 10 de la mañana, 17 minutos.
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3: Son las 10 de la mañana con 32 minutos.
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0: In the Army Now, qué tema, ¿no? Es el 17º álbum de estudio de Status Quo, que fue publicado en 1986 a través de Vertigo Records. Además, es la primera producción con el bajista John Edwards y con el baterista Jeff Rich, en reemplazo de Alan Lancaster y Pete Kircher, respectivamente, quienes renunciaron a la banda a mediados del 85. Status Quo, In the Army Now.
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Twisted Sister fue un grupo estadounidense, un supergrupo de glam metal formado en la ciudad de New York en 1973. El grupo fusiona las tácticas impactantes de Alice Cooper, el humor rebelde de la nueva ola del metal británico y el extravagante maquillaje de Kiss. Twisted Sister, We're Not Gonna Take It.

0: Look at Me es una canción escrita por Jerry Halliwell y Paul Wilson y Andy Watkin, y fue lanzada como primer sencillo de su álbum debut llamado Psychophonic. Llegó al número 2 en Reino Unido y el número 3 en Australia y Canadá. Jerry Halliwell, Lex Spice Girls, Look at Me.
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2: No tiene un espacio dentro suyo para pensar en los demás o para intentar ver, focalizar sobre los demás. Porque el gran problema de la sociedad es la falta de foco que tenemos sobre los demás. Estas sociedades modernas que nos han hecho, pretenden hacernos creer que la forma de cuidarnos y defendernos es el individualismo, nos han hecho un mal muy grande. Primero nos han entregado atados de pies y manos al consumismo. ¿Por qué? Porque los grupos de pertenencia están relacionados con cuánto tenés y cuánto no tenés. Si tenés el último modelo de celular o no, te quedaste un poco atrasado, sos medio boludo si te quedaste atrasado, aunque ande muy bien tu teléfono. Digamos, no estás en la cresta de la ola. Estamos desfasados. Si lo pensás, estamos desfasados. Hay gente que no se puede pegar una ducha por día caliente, que no tiene un plato de comida. Eso es grave.
3: 11 de la mañana, 54 minutos.
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0: Y llegamos a uno de los momentos especialísimos que tenemos en el programa. Cuando, ¿qué hacemos? Te responsabilizamos a vos de elegir buenas canciones. Tocó los 90 y en los 90 hubo cierta movida reggae que a gente le gustó. Germán me dice, desde San Lorenzo, Santa Fe, dice que el programa está fantástico y me gusta escuchar sonidos de playa y creer que estoy en Brasil. Te mando un gran abrazo y seguí así con la buena música. Nos pedía este tema de Inner Cycle, Bad Boys.
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Soak Up the Sun es el título de una canción grabada por Sheryl Crow. Fue lanzada en mayo del 2002 como el primer sencillo del álbum Simon Simon. La canción, que cuenta con coros de Liz Park, alcanzó el número uno en los Billboard Adulto Contemporáneo. Tears for Fears era antes Everybody Wants to Rule the World y just Sheryl Crow, Soak Up the Sun.

0: Candle in the Wind es una canción de Elton John y Bernie Taupin que fue escrita originalmente en 1973 en honor a Marilyn Monroe, que cuando fue ayer hubiese cumplido 100 años, 100 años esta mujer, que había muerto 11 años antes. En 1997 John cantó una nueva versión en honor a la princesa Diana de Gales. Esta versión de la canción fue lanzada como sencillo, alcanzando el número uno en muchos países, con mucho más éxito que la versión original, llegando a convertirse en el sencillo más vendido de todos los tiempos, con 33 millones de copias. Solo Elton John puede hacer una cosa así. Candle in the Wind.
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0: 1984 es el sexto álbum de la banda de hard rock estadounidense Van Halen, siendo uno de los discos más populares de la banda. La placa es la última en la cual aparece David Lee Roth como vocalista, ya que luego dejaría la banda en la primavera del año siguiente tras las tensiones que iban aumentando entre él y Eddie Van Halen. Van Halen Jump.
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Circo Beat es el octavo álbum de estudio de Fito Páez, lanzado en 1994. A pesar de que los cortes de difusión Mariposa Tecnicolor y el tema de Piluso tuvieron muchísima difusión en las radios, el disco no logró el éxito de, claro, el anterior disco, que era El Amor Después del Amor. En definitiva, vendieron la mitad de las unidades, que no es poco, porque El Amor Después del Amor fue el disco más vendido de la historia del rock nacional. Antes era su ex, Fabiana Cantilo, Llegó Tarde, y es Fito Páez, Circo Beat.

0: The Power Station fue un supergrupo formado en Nueva York a mediados de la década de los 80, a raíz de un periodo de inactividad de la banda Duran Duran. Fue fundado en 1984 por John Taylor en el bajo, Andy Taylor en guitarra, ambos miembros de Duran Duran, el cantante Robert Palmer y el baterista Tony Thompson, ex integrante de la banda Chic. Power Station, como sonaban, ¿no? Some Like It Hot. The Police llega con Synchronicity 2.
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0: Vamos a hacer una pequeñísima pausa. Se me quedan acá, no se me mueven, pero ni un centímetro de donde están, porque vamos a seguir escuchando los mejores clásicos del mundo, los 80 y los 90 en este programa. Pero abrimos el Instagram, vamos a ver qué tenemos por acá. Me encanta la música, me encanta también recordar esos momentos únicos de la vida cuando salíamos y no nos importaba nada. Hacíamos colas para entrar al boliche, nos moríamos de frío, pero solamente queríamos entrar y disfrutarnos. Hoy ni loco me haces mover, dice Rubén. Te mando un gran abrazo, Rubén. Tenés nombre de un tipo de 52, 53 años. Vamos a una pausa y ya venimos con Morrissey, Boxers.
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4: Son las 12 del día con 37 minutos.
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Laura Ann Branigan fue una cantante estadounidense popular en los años 80. En 1987 su disco Touch marcó un cambio en su carrera. Con nueva dirección y recurriendo a nuevos productores, tomó un rol más activo en el trabajo y en el estudio. El álbum marcó un retorno a las pistas de baile. Laura Branigan, Power of Love, esto es You Two With or Without You.

0: Gin Blossoms es una banda estadounidense formada en 1987 en Arizona. Se hizo notar por primera vez con su canción Hey Jealousy de su álbum New Miserable Experience del año 1992. Pero ese logro se acopló con el despido y posterior suicidio del autor de la canción y cofundador de la banda, Dob Hopkins, lo que llevó al título de su siguiente álbum, Congratulations and Sorry, del año 1996. Le pidieron perdón, lo felicitaron, pero el hombre ya no estaba para cobrar regalías. Gin Blossoms, Follow You Down.
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2: Todavía un lugar al cual puede apelar a alguien y pensar en una fantasía y ponerla al aire y que esa fantasía provoque algo en otro. En un mundo donde parece que no hay nada que esté ligado a la fantasía. A tal punto que en el máximo lugar de fantasía nos filmamos para someternos. La radio todavía me puede llevar a un lugar fantástico. Dejemos de lado si es buena o mala compañía. Dejemos de lado si es un ruido o no. Me parece que todavía puede consolidar eso. Y el que se anime puede volver a captar, no oyentes, escuchas, tipos que escuchan. Yo me comí con un placer que nunca olvidaré a Guerrero Martínez leyendo Bradbury. Y si terminé comprando una revista como la que se editaba en aquellas épocas, El Péndulo, que era de cuentos y que la editaba la misma editorial de La Humor, es porque a los 13 años, en un slip en el fondo de mi casa tomando sol y tirándome agua con una manguera, Guerrero Martínez leyó Bradbury. Entonces iba y compraba una revista de cuentos, porque ese tipo me había ayudado a pensarlo. Y si un día fui a Rimbaud, es porque escuché a los Doors. Y si un día fui a Artaud, es porque el flaco Spinetta me hizo escuchar a Artaud o saber algo de Artaud. Y ese tipo de situaciones me parece que todavía la radio la puede tener. Ante la vorágine y la masacre que es, televisivamente hablando, hoy el caudal de información al cual no creo que estemos ni preparados para recibir, ¿no? O sea, en ese punto me parece que todavía la radio es algo.
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0: Y estamos en el último bloque de este pasado live edición Weekend, con muchísimas ganas de seguir con ustedes, con muchas ganas también de revisar algunos mensajes, así que vamos a estar con eso. Si nos querés mandar, hacelo, @pasadoperfecto_radio, @carlos.alveres, si me quieres seguir a mí, yo no te estoy cobrando nada por eso, así que quédate tranquilo y ya en breve nos estamos despidiendo. ¿Qué te parece?
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Hola amigos, bienvenidos a un nuevo viaje con el rock. Comenzamos el recorrido de hoy con las palabras y la música de la señora Mirta de Filpo y su único trabajo discográfico publicado, esto es Canciones para Perdedores, disco al que vamos a dedicar el programa de hoy. Esto es Abriendo Canciones para Perdedores, Mirta de Filpo y Mañana de Amapolas.

La poeta, cantante y letrista Mirta de Filpo grabó su único disco solista en 1976. En aquellos años Mirta era pareja de Lito Nevia y había escrito la mayoría de las letras de Melopea, el histórico disco de Lito, que había grabado en 1974. Aquí en Canciones para Perdedores, Mirta desarrolla ampliamente su faceta como cantautora, acompañada musicalmente por el trío de Lito Nevia y otros invitados, artistas fundamentales de la época.

Mirta de Filpo definía su propia obra del siguiente modo: yo hago poesía dramática, decía, tomando dramático como sinónimo de encuentro. Hablo de situaciones dolorosas o bien de propuestas esforzadas para la felicidad, que creo es la forma que yo he elegido para comportarme en este mundo. Creo que nuestro aprendizaje se realiza a través de las pérdidas. Mirta falleció en el 2011 a los 66 años de edad. Muchos la definen como la joya oculta de los 70.

Mirta de Firpo comenzó escribiendo poesía surrealista, hasta que en 1974 compuso todas las letras del disco Melopea de Lito Nevia, como decíamos, considerado uno de los mejores trabajos dentro del rock argentino. Estuvo varios años escribiendo canciones para Lito y cantando a modo de entretenimiento personal, hasta que descubrió una posibilidad de sacar su propio disco, que sería el único, pero como un descubrimiento, un descubrimiento a la posibilidad de expresarse por sí misma. Canciones para Perdedores, tal es el título del trabajo. Se grabó en 1976, en medio de lo que sería el inicio del último gobierno de facto, que lo consiguió como un trabajo de características disolventes. Así aparece en los documentos de la Secretaría de Inteligencia de aquellas épocas. Esto la llevó al exilio en México luego del Mundial del año 1978, junto a su pareja Lito Nevia, y permanecieron allí por más de 3 años, donde grabaron un trabajo juntos que llevaría el título de Toda Canción Será Plegaria, que fue editado allí en México.

De vuelta en Argentina, Mirta decidió dedicarse a la poesía únicamente y publicó algunos trabajos. En 1983, el trabajo titulado Después de Darwin, Malezas en 1985 y Matices en 1991. En este último trabajo abandona aquel tono surrealista de tiempo atrás para darle a su trabajo un tono más realista. Este único trabajo de Mirta de Filpo, titulado, como decíamos, Canciones para Perdedores, editado en 1976, contó con la participación de Lito Nevia en teclados y coros, Jorge González en contrabajo, Néstor Astarita en batería, Manolo Juárez en piano, Osvaldo Valls en percusión, Dino Saluzzi en bandoneón, Daniel Homer en guitarra, Rodolfo Alchurrón en teclados, Pocho Lapulga en batería y también haciéndose cargo de los arreglos, y Roque Narvaja en guitarras y coros. Evidentemente, como decíamos al principio, lo más notable y destacado en el ambiente musical de la época.

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La participación de estos músicos lo convierte en un trabajo único, pero no solamente por la música, claro, sino también por las características como poeta de Mirta de Filpo. Una poesía hermética, compleja, en la que usa palabras cargadas de simbolismo, muy inusual para la época, en un juego retórico que tal vez la alejó del gusto popular, pero que dejó indudablemente una marca. Las letras de rock no fueron igual, no fueron lo mismo después de Mirta de Filpo.

En una entrevista para la revista Pelo del año 1977, más específicamente en el mes de febrero de aquel año, se dice que Mirta de Filpo trascendió en el medio musical no solo por ser la esposa de Lito Nevia, sino también por ser la autora de la mayoría de sus letras. Tal actividad la mantuvo relacionada con el espectáculo hasta que decidió dar cauce a una nueva faceta de su expresividad, quizás la más importante, que es interpretar sus propios temas. Esto es lo que ella dijo sobre su álbum Canciones para Perdedores y sus necesidades e intenciones al hacerlo. Y responde una serie de preguntas relacionadas con el álbum. Cuenta que lo empezaron a grabar en el invierno de 1976 sobre un material que ya tenía un tiempo, salvo algunas canciones de reciente creación. Y dice que decidió grabar el disco como un ejercicio natural de las cosas. Lo dice así: yo tengo algunas predilecciones por el canto. En la medida que fui transitando esta historia musical con Lito, empecé a sentir la posibilidad de aproximarme mucho a mi trabajo. Y la aproximación que me parecía más correcta era cantar yo, porque como todo mi énfasis está puesto sobre los textos, eso significa para mí también una forma de decirlos. Y dice: simplemente quería poner los acentos en donde yo los sentía más. La única diferencia que se puede hacer, continúa, aparte de las calidades profesionales dado el largo trayecto de Lito, tiene que ver con los énfasis planteados. Lito es un hombre de una gran formación musical y entonces él canta como un instrumento más. Adecúa los textos y la forma de cantar a sus predilecciones mayores, situadas en la música. A mí me preocupan profundamente las palabras, entonces yo pongo un poco más de rigor en el texto. Me preocupo de que el texto entre como conceptualización, no solo como voz. Y cuenta que la posibilidad de grabar el trabajo fue en principio como propuesta de Lito, pero que bueno, le tomó casi 3 años finalmente decidirse a hacerlo por el trabajo arduo que se planteaba ante la decisión de grabar. Y también deja en claro que su pensamiento de que necesitaba una ejercitación de tipo escénico, es decir, descubrir que la posibilidad de cantar no es solo murmurar en nuestra casa, sino dar las posibilidades totales de una voz.

Con respecto a su actividad como cantante, ella aclara en esta nota, decíamos, de febrero del 77 de la revista Pelo, que no era profesional en cuanto al canto, ni había pensado estudiar canto, porque su actividad definida desde siempre fue la literatura, fue escribir. Pero que en esos últimos años ya la propuesta era más firme a la y simultánea a la intención de seguir escribiendo. Sin dudas, se trata de una poeta que dentro de su inspiración, como decíamos, más próxima al surrealismo, de todos modos puede encontrarse ya desde el título una crudeza en el decir. Entonces, lógicamente, el entrevistador le pregunta acerca de cómo reaccionan los oyentes o cómo esperaba ella que reaccionaran los oyentes frente a los textos. Y responde lo siguiente, Mirta de Filpo: no hago mis canciones pensando cómo se van a soportar o tolerar o gustar o no gustar, porque yo soy mi peor testigo, pero también el más fiel. Sé que en un principio tengo que hacer lo que me gusta y después aceptar la reacción de la gente. Si el proyecto de mi trabajo es el pensamiento de los otros, yo pierdo totalmente la identidad. Intento proseguir en esta conducta, ya no solo haciendo letras, sino también cantando. Las posibilidades de prosecución dependen de la aceptación del público, de poder seguir grabando long plays. Anticipación, claro, que finalmente con el tiempo no pudo concretarse, decimos nosotros, ¿no?

Con respecto al título, dicen que las pérdidas son las que hacen una escalera de trayectoria humana, donde cada escalón es un esfuerzo, una pérdida, una integración con nuevas cosas, una transformación sucesiva. No estoy hablando despectivamente, afirma Mirta, ni siquiera lastimosamente de los perdedores, sino que pienso que nuestro transcurso en el universo es de esfuerzo, de pérdida, de aprendizaje con dolor. En ese sentido es el título del long play. Así define su trabajo y también se autodefine esta enorme poeta argentina que también pudo expresarse a través del canto y de su música. Tristemente y por variadas razones hay pocas referencias acerca del trabajo de esta artista. Por eso es para nosotros un enorme placer y orgullo poder recuperar cada tanto estas músicas de artistas como Mirta de Filpo, que con sus letras y sus canciones le han dado al rock, junto con otros grandes compositores, le han dado la categoría de arte. Por eso necesitamos cada tanto volver a este Canciones para Perdedores de Mirta de Filpo. Aquella artista que nos dijo, entre otras enormes verdades, que nadie se vuelve libre con sangre ajena.

Bien, y así llegamos al final de este nuevo recorrido, esta vez con una de las grandes artistas, de las grandes poetas, de las grandes creadoras de nuestra música popular. Escuchábamos de Canciones para Perdedores por Mirta de Filpo, primero Mañana de Amapolas, luego En Caso de Vida, a continuación Augurio del Silencioso, seguimos con Canción para Perdedores, La Vuelta de Adán, A la Memoria de Frankenstein, Simple Detalle, Cuando Yo No Soy, Todos los Cielos Son Memoria, y cerramos este recorrido con Mirta de Filpo y de Canciones para Perdedores, el tema que cierra justamente el trabajo, Cuídate de Haverwock, hijo mío. Soy Quique Quagliano y me encuentran en rockunviaje.com.ar. También nos pueden buscar en Facebook como Rock Un Viaje, programa de radio. Será hasta la próxima. Saludos para todos. Chau.

0: Es la una de la tarde.
1: Es la una de la tarde con 54 minutos.
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6: Hola amigas, hola amigos, ¿qué tal? ¿Cómo les va? Sean todos bienvenidos a El Forajido, un programa que llega gracias a tus amigos de RepublicaHosting.com. Y hablando de amigos y hablando de rock, comenzamos con AC/DC de la banda sonora de Iron Man 2. Esto es Evil Walks, El Mal Camina. Damas y caballeros, prometemos una hora de lo mejor del rock y del pop en esta emisora con una promoción envidiable. Buena música, eso es también El Forajido. Sean todos bienvenidos, pasen por acá.

0: Este segundo track del forajido de la jornada de hoy incluye a Limp Bizkit, y uno de los temas más representativos de la banda, que tiene como frontman a Fred Durst, es My Generation. Refleja muy bien el sonido y la actitud del nu metal de fines de los 90. El rap mezcla metal con este género, con rimas típico del nu metal, con guitarras pesadas, con efectos, digo bien, experimentales, scratches de DJs a cargo de DJ Lethal y una base rítmica muy, muy marcada, con una energía caótica, agresiva, con cambios constantes de intensidad. La canción básicamente habla de rebeldía juvenil, descontento con la sociedad, falta de control, frustración y también identidad generacional. La frase repetida, My Generation o Mi Generación, funciona como una especie de grito representando a una juventud desbordada y sin filtro alguno. El tema incluye un guiño sutil al clásico My Generation de The Who, especialmente en la actitud y en el título. En el videoclip aparece un estilo visual también caótico, exagerado, muy acorde al mensaje, y fue uno de los simples más populares de este conjunto a nivel mundial. My Generation ayudó a consolidar a bandas como Limp Bizkit como una de las más grandes new metal, junto con, y pienso ahora en Korn y también en Linkin Park. Lo escuchás en El Forajido, en nuestro programa que ya tiene, ¿cuántos años? 6 años, increíble, dicen acá desde producción. Seguimos con buena música de esta manera.
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0: Y nos ponemos un poco más coquetos porque vamos a escuchar a Jamiroquai, la banda que tiene como frontman a JK. Esto es Dynamite. Nuestro WhatsApp 1162875421. Presentado por republicahosting.com, nos ponemos muy, muy, muy cool y abrimos paso a Jamiroquai, Dinamita.

Sí, tal y como escuchás, esto es Oasis, son los hermanos Gallagher haciendo su versión de Come on Feel the Noise, un tema que originalmente era de Quiet Riot. 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

Esto era Jerk Sucked In. Lo que sigue ahora es Lost Prophets Ride. Ambos tracks de la banda sonora del videojuego Need for Speed Underground.

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un poco de pop nacional, en realidad mezclado con electrofunk. Básicamente, lo que estamos escuchando es a De La Rivera haciendo Los Principiantes UTUT Remix. Hablamos de una banda de electrofunk y pop, como dijimos, formada en Villa María, Córdoba, conformada por Gastón Pérez Rivera y sus primos Tomás y Luca Rivera. Lo que estamos escuchando pertenece al disco Family Game, el nombre me encanta. ¿Han editado otras cosas antes? Sí, claro. Volumen 1 del año 2010, casetera de 2012, Family Game, y A la Deriva del año 2018. Y eso no es todo. En el 2016 editaron un disco llamado Nada Más. Increíble, con grandes influencias de Jamiroquai, Lenny Kravitz, Beastie Boys, Red Hot Chili Peppers, Silvia Kuriaki, Prince y tantos más. Bueno, llegan estos cordobeses para hacer esta maravilla que escuchamos llamada Los Principiantes, claro, UTUT Remix en el Forajido, temporada 2026. Perteneciente a la banda sonora de la película Los Paranoicos, Farmacia, esto es Nada de Nada.

En El Forajido, temporada 2026, de la mano de tu radio favorita y también republicahosting.com, escuchamos a Lucas in the Woods, esto es Pensacola. Seguimos con canciones, esta vez Tabule, El Método.

0: 3:43 PM.
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0: 3:45 PM.

0: con Papo, con el Carpo.
1: Ah, eso fue en Nueva York. Ya el sonidista de Roberto era Juan José Robles, Robertone. Y Robertone fue durante muchísimo tiempo sonidista de Papo. Entonces llaman a la habitación, eran como las 11 de la mañana, estábamos dormidísimos, pues yo me acostaba tardísimo. Atiendo yo, hola. Sí, dice, ¿quién habla? Le digo, Chiche. Dice, habla Papo. Digo, Papo, digo, ¿dónde estás? Dice, abajo, en el lobby. Espera un momentito, a un bancame, le digo, que me cambio y bajo. Bajé, digo, viene a saludarnos. Y yo lo que me encontré fue tan cómico el cuadro que vi. Papo con la guitarra y una valijita que parecía la valijita de Barbie. Era una cosa chiquitita, llevaba adentro, no sé si, dos camisetas. Y la guitarra en un carrito de un supermercado que se lo había afanado. Caminando por Manhattan, así, Papo, a las 11 de la mañana y se metió al hotel. Entonces me dijo, no tengo dónde ir, no tengo dónde dormir, no tengo un mango, no tengo nada. Bueno, veniste para la pieza, veniste ya. Lo hago subir al ascensor y viene a la pieza. ¿Qué necesitan? No, dice, yo tengo dos calzoncillos ahí, el cepillo de dientes. Tenía nada, nada, la guitarra, lo único. Bajamos a desayunar y se encuentra con Roberto. Y la alegría fue tremenda. Roberto no lo podía creer. Dice, claro. ¿Qué haces vos acá?
0: Claro, lo amaba.
1: Y él le dijo, dice, yo ando girando solo por todo Estados Unidos. Había venido de Londres, escúchame.
0: Mirá.
1: De Londres, solo. Él iba, se metía en los lugares, en los bares, en la... Roberto le dijo, no, ¿dónde estás durmiendo? Y estoy en... Y acá con Chichi, con Robertone. No. Si yo tengo una suite gigante, dice, tengo un sofá cama, venite a dormir. Digo, a la noche se fue a dormir con él. Y eso fue la noche que durmió con Roberto, la primera y última noche, porque Roberto dice que hacía ruidos, que roncaba, que hacía gárgaras, que agarró y le pagó una pieza. Le pagó una pieza y lo rajó de él. Nunca más. Y después nos volvimos a encontrar en Los Ángeles. Él ya estaba allá de novio y qué sé yo, Papo. No, maravilloso, maravilloso.

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3: Son las 4 de la tarde con 7 minutos.
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3: 4 de la tarde, 18 minutos.

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0: 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Es una oficina. Tic, tic, tic, tic, tic, tic, tic. Y la batería la saco de este disco. ¿Qué sé yo? A la música mucho no le hace bien. Porque... Por ahí soy... un tradicionalista, pero para mí la música es melodía, armonía y ritmo. Y lo que hay ahora es ritmo, pero le falta la melodía y la armonía. Entonces, qué sé yo, mira, yo creo que hay corrupción musical también. El tipo que accede a tocar cualquier cosa pensando que después va a ser su música, se corrompe. El tipo que empieza a tocar a su conjunto, lo que sea, porque es lindo, o porque baila, qué sé yo, bien, y no sabe un carajo de música, también. O sea, yo creo que la música es una gloria. O sea, lo que pasa es que no escuchamos música, escuchamos basura. Y eso hace que el aire... vibra mal, o sea, está mal eso. Pero como no hay ninguna ley que proteja a la música, pobrecita, se la desvirga todo el tiempo.
1: 4 de la tarde, 21 minutos.
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1: Son las 4 de la tarde con 31 minutos.
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0: 4 de la tarde, 45 minutos.
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0: Supóngase que el locador y la locataria tienen un encuentro de algún tipo. ¿Qué hace el locador? ¿Le recibe o no el alquiler?
1: Sobre esto no hay jurisprudencia. Una cosa es el derecho y otra cosa es la poronga.
0: A propósito de eso, si no es el locador quien la embarazó, ¿se debe hacer cargo económicamente del chico también?
2: No. Si no es el padre biológico, ¿no? Si no la adopta, ¿no?
0: Aunque haya habido testigo de que la acompañó el médico.
2: No, no. Salvo que un ADN demuestre lo contrario, ¿no?
0: ¿Sabe lo que pasa? Que ella no es lo que parece. A primera vista. Pero como unimos las dos casas, yo no sé si ahora...
1: ¿Unieron las dos casas?
0: Ella con un martillo y yo con una masa.
1: ¿Tiraron abajo la pared? Pero no, eso es una barbaridad. Tendrían que ir con los planos de la refacción y una vez aprobados hacer una nueva escritura. Pasa a ser una sola unidad. Si hasta cambia el valor de reventa. Aldo, se lo puede consultar con el escribano del estudio. Lo tiene incluido en el abono, no sea boludo, hombre. Bueno, ya es la hora. Vamos a dejar por hoy. Nos vemos el martes.
0: ¿Sabes qué? Estaba pensando que quizás sería mejor empezar a ponerle un punto final a estos encuentros. Cualquier cosa, si yo tengo algún inconveniente, lo llamo y le pagaría la consulta.
1: Yo creo que tenemos que seguir estos encuentros semanales porque esto recién empieza. Aldo, nos vemos el martes.
0: Nos vemos el martes.
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1: Son las 5 de la tarde con 32 minutos.
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2: 5 de la tarde, 45 minutos.
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No he podido disfrutar enteramente ningún placer sin que una voz me susurrara al oído: te vas a morir. Y peor todavía, se van a morir todos los que amás. Eso arruina cualquier festín. Lo único que a veces talla la voz es el amor. Lo único, lo más parecido a la salida que yo encontré, hablo de mi experiencia solamente, porque yo tengo ese mismo terror, es el amor. En los momentos decisivos, en el momento cúlmine del amor, no te importa morir. Es un minuto que dura eso solamente. Lo ideal sería ser inmortal, pero no saberlo. Que nos haya sido dada la inmortalidad, pero sin saber nosotros que somos inmortales. Y entonces, oh suerte, vivimos cosas que no viviríamos si fuéramos inmortales. El amor, la intensidad, claro, un tipo que no se va a morir nunca, va un poco a menos, ¿no? Hasta que tenga 160 y vas a empezar a pedir 210. Es así, a ustedes no se les puede dar algo que enseguida piden más. De golpe, bueno, uno se muere y se encuentra allí en un playón, una cola. Y dice, no, dice, era cierto. Y bueno, era vos, yo que no creía. Y bueno, qué bueno, sería una sorpresa extraordinaria. La mejor sorpresa de mi vida o de mi muerte. ¿Sí? Sí. No, vienen tus amigos muertos, o tus padres, antepasados, tus grandes ídolos, John Lennon. Mira, dice, ¿qué dice? ¿Cómo le va? Sí, es así, la cosa es así. No vas a creer tampoco que, pero no, pero me conformo con cualquier cosa. ¿Cómo es esto? Mire, tiene que hacer esa cola. Presenta aquí, sellado. Bueno, usted tampoco era un santo. Bueno, todas esas cosas, ¿no? Y lo meten a uno ahí a seguir pensando, cantando milonga. Sí, lo que pasa es que ahí viene el asunto, ¿no? Que el paraíso de uno es el infierno de otro. Vos llegás y a los 10 minutos te diciendo, maestro, ¿cómo hay que hacer para sacar a aquel? Porque si está aquel, ya no es el paraíso.

0: Son las 6 de la tarde con 2 minutos.
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0: No, me olvidé el uniforme.
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0: No necesito hablar, necesito mi uniforme. Dale. Mirá si me llama Caro para salir esta noche y no me ubica. 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
1: Son las 6 de la tarde con 31 minutos.
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0: se me ocurrió pensar en los tipos, pero en todos los tipos, no en este tipo en especial, sino...
1: Los tipos, sí.
0: Ahí está. 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El tipo puede hacer cualquier cosa para ser distinto, pero hay una cosa que no puede cambiar, ni él, ni vos, ni yo, nadie. 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Tengo un buen laburo, una mina que me quiere. 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Más de una vez me dijiste, ¿por qué estás ahí, Pablo? ¿Qué haces ahí? ¿Y sabes por qué estoy, Benjamín? Porque me apasiona. Me gusta venir acá, ponerme en pedo, cagarme a trompadas si alguien me hincha las pelotas, me gusta. Y vos lo mismo, Benjamín. Vos no, no hay manera que te pueda sacar de la cabeza Irene. 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
2: Una pasión es una pasión.
0: ¿Te das cuenta, Benjamín? 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De cara, de casa, de familia, de novia, de religión, de Dios. Pero hay una cosa que no puede cambiar, Benjamín. No puede cambiar de pasión.
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3: Son las 8 de la noche con 33 minutos.
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0: ¿A vos te parece que yo soy artista?
1: No lo sé. ¿Te digo en serio? No lo sé. Yo creo que hiciste, no lo sé, yo creo que hiciste grandes cosas y que después te empezaste a copiar a vos y creo que te das cuenta.
0: Yo pienso que vas a superar todo.
1: Gracias.
0: Nada, pero bien.
1: Bueno, ¿y cómo es un bien pelotudo?
0: Y no sé, sale por televisión.